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Somos la calle, me gusta. En vivo y en directo, hoy viernes primero de mayo, celebrando el Día del Trabajador. Tengo la siguiente canción. ¡Oh! Atención, comunidad salsera, familia salsera, a reportarse al 936-325-484. Necesito, por lo menos me dice la producción, que el día de hoy también ha venido a trabajar.

0: por acá. Buenas tardes, Panchito, feliz día del trabajador. Mándale un saludo a mi hermana Marixa Ramírez. Recién acaba de llegar de trabajar y vamos a almorzar juntas. Mi loquita, la quiero mucho. Mi hermana Ruth, fuerte abrazo.
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0: A ver, ¿qué dice mi tío Morín? Dale ahí, dale ahí.
2: Buenas tardes, mi sobrino DJ Panchis. Acá, como siempre, contamos de tu tío Morín.
0: ¡Mi tío!
2: El único que llamará hasta el fin.
0: ¡Ay, ay, ay!
2: ¡Feliz día, sobrino!
0: Igual para ti, mi tío.
2: Trabajador.
0: Como tiene
2: acá
0: que ser.
2: Acá para toda la linda gente de redes primarias en la pal.
0: ¡Ay, ay,
2: ahí
0: ay!
2: Estamos duando duro y parejo.
0: Están chambeando con
2: Pero siempre, Pen Sintonía es la única y mejor radio salsera en todo el Perú.
0: ¡Ya tú sabes!
2: La que me pone Radio La Calle. ¡Me gusta! Sobrino, de acá una chica perica.
0: Como no tiene que ser.
2: Tonto.
0: Somos, pa, mi tío. Somos de Ron Piñata. Oye, 50 audios. No, 50. Producción de seguro, 50 audios. No, pero no sé cómo sigo. Ya es feriado. A ver, ¿quién anda por ahí? Buenas tardes.
3: Ah, soy DJ Pancho, no pasaste.
0: Ahí está, ahí está, ahí está.
3: DJ Pancho, ¿cómo estás, papito lindo?
0: Papi.
3: Te saludo, Gustavito.
0: Dímelo.
3: Acá pues un saludo para toda la familia de Radio La Calle. Que tengan un feliz día de trabajo.
0: Igual para ti, mi rey.
3: Estamos trabajando para adelante, para atrás, Cisa, y para coger impulso.
0: Ay, ay, ay.
3: A ver pues si me pones este temita de Maestro Willy Rivera. Una tercera persona.
0: Oh.
3: Es un temazo, búscala. Bueno,
0: eres conocedora.
3: Bendiciones y gracias.
0: Papi, un fuerte abrazo para ti, Gustavo Orlando, en el taxi, en la caña, el tío Guti de Huacho. ¿Qué dice mi tío Guti? Mientras va descargando su tío el audio de mi tío Guti, saludos para John González, Marjorie, saludos a Harry Colonial, Laurita de Ati. Laurita ha mandado un audio, a ver, ¿qué dice Laurita? Adelante, Laurita.
4: Hola, mi Panchito hermoso.
0: ¿Cómo estás?
4: Soy Laurita Isabel de Ate.
0: ¿Cómo estás?
4: Primeramente, saludarte a ti por el Día del Trabajador.
0: Gracias, mami.
4: Hoy es mi descanso.
0: Ajá.
4: Quiero mandar mis saluditos para mi esposo Carlos Junior y para mis dos hermosos hijos, Edison y Misaí, y ajá, para todas las profesoras y auxiliares,
0: ay, ay, ay,
4: como yo, del Colegio Cahuí de 099. Yo ahí trabajo como auxiliar de educación inicial con niños de 5 añitos. Este año hago promoción. Saluditos para mis niños y las mamitas para mi colegio Cahuiria 099 y para todas las personas que trabajan día a día, que luchan tanto. Feliz Día del Trabajador. Para ti, mi Panchito, no sabes cuánto te quiero.
0: Gracias,
4: te adoro a
0: reina.
4: Ti. Me encanta tu programa.
0: Gracias,
4: me encanta
0: Laurita.
4: La salsa. Y siempre, todos los días estoy en sintonía desde la radio, de tempranito, desde las 5 o 6 de la mañana. Más salsa que pescado.
0: La
4: radio sí sabe de salsa. Y yo siempre escucho Radio La Calle. Me gusta, te adoro, mi Panchito bello. ¡Mua!
0: Gracias, Laurita. Felicidad y abundancia para ti, mi reina. Gracias por estar con La Calle. ¡Hello!
5: Hola, Radio La Calle.
0: ¡Papi!
5: Francis, saluda desde acá, desde Madrid. Ecuatoriano, siempre en la radio. La Calle.
0: Como tiene que ser,
5: brother, ponte una canción de Achilicú, por favor. Acá ya estamos a las 9:15 de la tarde. Saludos, pronto.
0: Hoy un fuerte abrazo para todos los peruanos en el extranjero, en Estados Unidos, en Madrid, en España, en Italia. Gracias por estar ahí, muchachos, familia Chalchira. Hoy, ¿qué pasó? Ahí está, ahí está. El capitán.
6: Panchito, mi hermano, ¿cómo estás? Te habla Henry el Canario, capitán de la salsa sensual.
0: Papi.
6: De tu lindo programa, mi hermano.
0: Gracias, hermano.
6: Mira, Panchito, feliz día.
0: Feliz día
6: a toda la producción y a los que hacen posible que lleguen estas ondas emisoras a cada aparato electrónico de nuestro querido Perú y el mundo.
0: Qué bonito,
6: como es
0: que
6: Radio
0: habla.
6: La Calle, la mejor radio salsera del Perú. Panchito, hoy día danos el día de Franco, mi hermano,
0: sí,
6: hoy día
0: sí,
6: es nuestro
0: sí.
6: día, lo estamos haciendo, pero siempre con Radio La Calle me gusta, mi hermano.
0: Gracias, Henry el Canario, de todas maneras, soy hoy asueto, papi, hoy tranquilo, hoy no habrá competencia, hoy relajadito nomás. A ver, ¿qué dice mi tío?
7: Muy buenas tardes, mi compadrito, mi sobrino DJ Pancho desde Huacho City.
0: Mi tío.
7: El tío Guti, de parte de la empresa Nuevo Milenio Internacional. Estamos en un agasajo, pero siempre felicitando todas las promociones de transportistas del Perú y el mundo. Desde Huacho City por Radio La Cacacalle, me recontrausta.
0: Ahí está mi tío Guti de Huacho. A ver, por acá me dice, sobrino, saludos a la gente de la Ucho, del Agustino, la familia Gómez. Tan del tren antiguo dice, puro vagón. Saludos para mi suegro William. ¡Ay, ay, ay! El tío Modín está en todas, ¿ah? ¿Eh? Pancho reportándonos. San Martín de Porres en la casa y escuchando la buena salsa que está soltando. Y un fuerte abrazo para mi causita Calito Cabrera, papi, suelta. ¡Oh! Seguimos en salsa. ¡Sa, sa, sa! ¡Salsa! Solamente en la calle. Ya te diste cuenta, ¿no? Que aquí soltamos la verdadera salsa.

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viernes feriadito, estamos en la calle presentando una aventura edición Día del Trabajador. Y de todas maneras, la gente de la familia Salsera se ha estado reportando. Y un fuerte abrazo a la gente que nos escucha en Puerto Maldonado, en los 99.1, en Cerro de Pasco, en los 98.5, en Huancabamba, 104.3, en Huánuco, 98.5, en Tumbes, 94.3, en Pucallpa, en Arequipa. Ya pronto la móvil también estará yendo a las distintas ciudades de nuestro delicioso Perú. Porque el Perú se escucha su rica salsa, papi, como tiene que ser. Chimbote, Trujillo, Chiclayo, Iquitos, Cajamarca. Estamos en todo el Perú, en esta edición del fin de semana, Día del Trabajador.

0: directo, programa hoy especial, programa edición Día del Trabajador. La gente, la familia salsera se ha estado reportando al WhatsApp al 936-325-484. Buenas tardes, hola, hola.
1: Mi hermano DJ Pancho,
0: papi.
1: Día del Trabajador, recién reportando, me estaba ocupadito, pero...
0: No te preocupes, hermano.
1: Con la mejor radio salsera del Perú, Radio La Calle, más certificado.
0: Ya tú sabes, un fuerte...

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toque. Oye, un fuerte abrazo también para el Chino Guapaya. Bravo de bravo. Sonidita de Tomate, Barraza y Orquesta. Más conocido como Los Tardanza.

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Gracias, retornamos mañana sábado 10 en punto de la mañana. Sigan con la programación de la calle. Yo soy DJ Pancho, conmigo será hasta mañana. Chau, chau, nos fuimos. Pórtate bien, ¿eh? No estés siendo infiel, por favor. Chau.

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1: Buenas tardes, mi gente hermosa, ¿cómo le están pasando en su día? Sigan celebrando, sigan festejando. Algunos están saliendo de la playa, otros están alistándose para continuar la juerga. Aquí comenzamos Fútbol con Calle. El día ha estado muy tranquilo, de hecho que todas las miradas han estado fijas en el mundialito del porvenir. Un saludo grande para toda esa gentita, para todos los equipos que están reunidos ahorita mismo en la victoria. Si tú estás con tu mancha, si tú estás con tus patas, tómate un selfie y etiquétanos en las redes sociales de Radio La Calle y me vas contando cómo va tu equipo. Y hablando de estos temas, yo te hago una pregunta. ¿Tú te imaginas un torneo de equipos de la primera y segunda división del fútbol peruano? Así como lo escuchas, se acaba de anunciar la creación de la Copa de la Liga con equipos de la primera y segunda división del fútbol peruano. Este torneo se jugará en el receso por el Mundial. Las fechas serán entre junio a noviembre con 34 equipos. ¿Algún equipo de la segunda división derrotará a uno de la primera? Vamos a verlo. Bueno, muchachos, sigan celebrando su día. Júntense con la familia, con los patas del barrio, escuchando siempre la rica salsa de Radio La Calle Me Gusta.
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